0: ¿Quién más?
1: Aira González, tu abejita.
0: Ahí están ellos. Fermín Jiménez, tu panal. Y tu abejita, Yohaira González. ¿Cómo es que dice? Por la N.

0: Fermín Jiménez, tu panal y tu abejita Yohaira González en este domingo 5 de julio por la N. Arroz con leche, leche batida, la leche saludable. Saludable la leche.
1: Jiménez, tu panal.
0: ¿Qué me dice? ¿Qué me dice por aquel guachi papito desde La Vega? Dímelo, papito.
2: Buenas noches, mi papito, el guachi, el güero de La Vega. Le eliminé porque se me quedó una gente. Pero vamos a mandar unos saludos. Primer saludo va para usted y los suyos. El siguiente para Nicolás Fermín, para Yuvelkin Fermín, para el

DJ Alfino. También va a mandar saludos para el varón El Pelapollo en Villarrosa. También para Beto de Guadalajara. También para Junior Abreu allá en el Bronx, ese Alvarazo. También va a mandar saludos para Olga Díaz y Bruno Díaz.

Así es, mi gente. Así es, mi gente. Así es, mi gente. Activo, mi gente, con la cadena por esta N103. La cadena acá a las 7 de la noche todos los días. En el domingo de 6 a 10 por la Criolla Emisora Hermana, de 5 de la tarde a 7, por la Criolla de 8 a 9 de la noche también, que no hay para nadie. Pero aquí Jesús Ortega me manda 3 audios. Lo voy a escuchar primero porque no lo he escuchado, Jesús. 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

0: galán que está en el país ya, este artista. Llegó desde los Estados Unidos, tiene muchas actividades. José el Galán, y con esta bachata nueva sonando por la N. Bebo y bebo. En la entrevista que yo le hice en la semana pasada, José el Galán, en la estación hermana La Criolla, en la cadena, dice José el Galán que eso lo compuso él. Eso lo compuso él. Bebo y bebo.
1: Ay, amigo mío, porque
0: estará donde José el Galán, dímelo, ¿dónde estará?
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0: Bueno, por allá estaremos en Tarima, en el Club San José, en la finca de Ácima. José el Galán, directamente desde Nueva York, y Daniel el Galán de la música típica. Seguimos.

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Tremendo dúo este. Directamente desde los Estados Unidos. Ellos están haciendo su trabajo. Ellos están haciendo su trabajo allá.

Núñez. Hay calidad en Nepo. Tremendo dúo este. Qué combinación por la N en la cadena que pega. Déjame buscarle la bachata a Papito. Déjame ver quién fue desde La Vega. Lo voy a buscar acá que lo tengo anotado. Rafael. Viene eso, Rafael, ahora.

su calidad artística en tarima lo demuestra cada día más. Orgullo de tamboril, Vince Ramos, el number one, cómo amar. Déjame complacer a Rafael en la presa de Tavera, por ahí es que está Rafael. En breve la Kenley María, a las 9, la hora estelar la saca lágrimas.

0: Domingo Varilla, dígale a los Núñez que este interpretando al viejo Memo.
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0: homenaje al sucesor Memín, como lo sabe hacer este artista. Kenly Banda, la Kenly Manía, el cual estará el jueves 16 de este mes en la Feria Maprosan, en el Parque Central acá en Santiago, junto a Dalvin La Melodía. Qué pela ese día, Kenly.
1: Dale. Ahí, a lo mejor.
0: Pero bueno.

aguante la pela, que aguante la pela ese día ahí. El público va a saber cuando este artista suba tarima cómo demuestra su calidad en vivo. Kenly Banda, déjame saludar a David Rodríguez. Dice David, yo vengo para esa actividad a ver mi pupilo desde Nueva York. El tuyo viene detrás de este, David. Pidieron esta de Kenny.

Déjale algo, Kenley, déjale algo. Qué bueno. Kenley Banda, el dueño del trono por la N. A las 9 viene la hora estelar, la saca lágrimas.

Santiago Corona, estoy ahí con el programa hasta las 10 y cuidado sin más, así mismo. Yo me caí, me levanté. Ken Libanda, este jueves 16 en el Parque Central, en Expo Cibao, la feria de Amaprosan. Y estará con Kenley y Dalvin la melodía. Déjame colocar esto de Kenley. Un tema nuevo que me gusta bastante a mí. Yo sé que le va a gustar a ustedes, los oyentes, este tema nuevo de Kenley Banda.

0: ¿Y a quién no le gusta un merengue como ese? Uy. Con Kenly Banda, el dueño del trono, el protagonista Kenly. La mujer que está sentada, esa misma, me está gustando. ¿Cómo?
1: Andy Lebron.
0: Yo le recomiendo a este artista. Tiene una tremenda agrupación musical. Kenly Banda, el dueño del trono.
1: Santo de Israel.
0: Para su fiesta público o privada, ahí no hay problema. Déjame colocar algo nuevo que me mandó Kenly. Ahí va. Muriendo de amor.

0: música nueva por la N.
1: ¡Oh, caramba! Me gustó, me gustó. ¡Ey, muriendo de amor! Un poquito más, Kenny. Un poquito más ahí. Un poquito más, por favor.

0: acá, dice Yané Guzmán desde Nueva York. Me gusta esa de Kenley y todas. María Martínez desde Las Colinas dice: es un gran artista, Kenley, un tremendo intérprete. Juan González,
1: el dueño,
0: desde Navarrete. Quiero que Kenley venga acá a Navarrete a tocar, lo esperamos, porque él gusta bastante.
1: Sí, mami.
0: Así se demuestra el pueblo con este artista. Entonces, Marixa Rodríguez desde el Ensanche Bolívar me dice: yo voy a apoyar a Kenley Banda el jueves 16 al Parque Central en la Feria Maprosan. Lo voy a ver allá. Estaré temprano viéndolo. A las 8 él comienza.

Ángel González desde Gurabo. Me gusta cómo canta ese artista Kenry Vanas. Es el pueblo que lo dice. No soy yo. Entonces le voy a dar el teléfono contratado.

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Bueno, señores, aquí estamos con la hora estelar, la sacalágrimas, la bellonera. 809-583-1035, dele ahora, reclámemela, llame a través de esta N103, mi celular 352-8042, que se la voy a colocar. Aquí no hay problema, vamos a complacer a tantas personas que siempre están ahí con la N103.

0: iniciar con esto que, yo no lo pongo casi, pero lo que voy a colocar se pegó muchísimo. Déjame atender esta llamada, Voy acá. Aló, buenas.
1: Buenas noches, Bernardo.
0: Adelante, a su orden.
1: Álvaro La Vega Larga, desde Guatapanal.
0: Ah, mi gente de Guatapanal, qué bueno. ¿Qué tal? ¿Cómo está eso por allá?
1: Estamos bien, un poco caluroso, pero nada. Es parte de la vida.
0: Sí, yo estoy metido aquí con el aire acondicionado que no quiero salir de la emisora hoy.
1: Para que me complaca con una canción de Luis Segura.
0: ¿Cuál sería?
1: Yo no culpo a nadie.
0: Tú no culpas a nadie. Está bien. ¿De parte de quién me dijiste?
1: Radamés Vargas.
0: Ah, Radamés. Esa es de la misma familia ya. Radamés, la familia y Fermín es lo mismo ahí en Guatapaná.
1: Gracias, mi hermano. Bendiciones.
0: Está bien, Radamés. Déjame colocar esto.

eso se pegó. Me recuerdo cuando yo tenía en la discoteca La Antorcha, acá en Santiago, lunes típico y de amargo. Roberto Tineo y un servidor, Bernardo Fermín. Teníamos lunes típico y de amargue a casa llena cada lunes en la discoteca La Antorcha, que estaba en la 27 de febrero ahí en Las Colinas. Julio Ángel venía cada rato desde la capital a cantar ahí a casa llena con esta bachata pegada. Déjame complacer a Radamés. Ahí la tienes, Radamés, allá en mi tierra, mi campo querido. Ya es distrito municipal, creciendo cada día más. Mi tierra, Guatapanal, Mao Valverde, ahí yo nací.

0: Radamés complacido. Yo complací a Radamés, pero me voy a complacer yo ahora con el mismo papá, Luis Segura. Luis Segura nació en Mao Valverde. Esta leyenda, leyenda viva. Voy al teléfono. Hello, buenas.
1: Hola, hola, buenas noches.
0: Buenas, a su orden.
1: Le habla Milagros Encarnación, ¿cómo estás?
0: Ay, mi amor, ¿cómo tú estás?
1: Todo bien por aquí, en sintonía contigo.
0: ¿Y dónde tú te encuentras ahora mismo?
1: Ahora mismo estoy en Pontezuela al Medio, República Dominicana.
0: Ay, en Pontezuela al Medio. ¿Y el hijo tuyo anda ahí?
1: ¿Cómo fue, perdón?
0: Tu hijo anda por ahí contigo, llegó desde Nueva York.
1: Mi hijo anda por aquí, ahora mismo no está aquí conmigo, pero sí anda en el país.
0: La locutora Milagros Encarnación y abogada a la vez se fue para los Estados Unidos y regresó de vacaciones al país. Dímelo, Milagros, cuéntamelo.
1: Todo tranquilo ahí, sigue poniendo la ñañadito, que va muy bien.
0: Oh, ¿cuántas te pongo de Luis Segura?
1: ¿Cómo fue?
0: ¿Cuántas bachatas te pongo de Luis Segura para que la se te salga? Para que te las lágrimas broten en tus ojos.
1: Las que tú quieras. Me compré aquí un 24 y ya tú sabes, estoy en eso.
0: ¿Verdad? Está bien, mi amor. Te voy a poner 4 de Luis Segura ahí corrido.
1: Dale para allá, muchas gracias.
0: Está bien, Milagros Encarnación. Caramba. Las lágrimas con este artista. Cuando sube a tarima, mi favorito y favorito de muchas personas.

vayas. El papá Luis Segura. La leyenda viva. El que enseñó a cantar a los demás artistas.

es en la hora estelar. Buenas. La saca lágrimas. La vellonera. Donde usted no tiene que echarle dinero a la vellonera esta. Porque antes había que echarle dinero para usted escuchar.

0: con el estilo único. Hello, buenas.
1: Buenas.
0: Adelante, señor.
1: Hernando, ¿cómo está usted?
0: Muy bien. ¿Y por allá cómo están?
1: Muy bien. Usted sabe quién le habla, ¿verdad?
0: ¿Quién conversa?
1: Pedro Nolasco García.
0: ¿Quién?
1: Pedro Nolasco García.
0: Ah, dímelo, Pedro, ¿cómo estás?
1: Ah, pues sí.
0: Qué bueno.
1: Ahí. No, está leyendo el programa ahí.
0: Full. ¿Cómo fue, Pedro?
1: Escuchando el programa, full.
0: Ah, qué bueno, qué bueno. ¿Y qué te voy a poner, Pedro?
1: Pongámoslo ahí de... Me llamo aquí Antonio Gómez Salcedo.
0: Antonio Gómez Salcedo. Está bien, Pedro. Está bien, no hay problema.

Santiago Corona en los Estados Unidos, el dinámico Luis Tejada, Olga de Díaz, Bruno Díaz, el dinámico Luis Tejada, Yané Guzmán, el popular Papito, el Guachi en La Vega.

0: de tu
1: vez. Ya voy a colocar la última del papá Luis Segura. Y luego voy a complacer solicitudes. Bachata saca lágrimas. Cuando escucho esta de Luis Segura, tengo que tirarme mi trago hoy. Sí, me lo voy a tirar ahorita.

0: El ser humano cuando está solo se sufre bastante, tanto el hombre como la mujer. Pero a veces, cuando uno está muy mal acompañado, es mejor estar solo.
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0: con... ¿Qué dicen ustedes?
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0: ¿Estoy en lo cierto, sí o no?
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0: Porque eso me salió del corazón. Me salió del alma decir eso. No sé si estoy equívoco o equivocado.

0: está diciendo. ¿Qué me dicen por acá? ¿Qué me dicen?
1: ¿Qué me dicen? Claro que está en lo cierto. Para estarme acompañado, hay que estar solo mejor. Ay, qué bueno.

0: Hasta los gemelos, los mellizos.
1: Mi verdadero amor.
0: Ay, hablando de las gemelas y de los gemelos, voy a saludar a mi hija Yuelkis Fermín y a las gemelas y a su esposo Toñito Castillo. Estoy agresivo.

0: Esta mujer representó muy bien la bachata. La sufrida.
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0: Aridia Ventura.
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0: No, no, esta era Mélida. Ah, no, Aridia, sí, Aridia. Porque hay una confusión con Aridia y Mélida.

Ahí está Antonio Gómez Salcedo, Cariño del Alma. Bachatas saca lágrimas, que nunca pasan de moda.

0: nuestra vía 809-583-1035, mi móvil 809-352-8042. Bueno, voy a colocar ahora a Aridia Ventura. Teníamos ahorita a Mélida Rodríguez.
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0: Y ahora voy a colocar a Aridia, que le gusta bastante a mi hija Yuelkis Fermín, la cual está en Nueva York.
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0: En la misma tumba. Siempre que yo colocaba esta bachata, a mi hija Yuelkis se le salían las lágrimas. Déjame atender aquí. Hello, buenas.
2: Bien, Alejandro, ¿cómo estás?
0: Dígame, señor. ¿Quién conversa ya? Dígamelo. No, no, no, no suena bien, no suena bien.

0: ¿Qué me dice? ¿Qué me dice acá el oyente, el hombre del motor, con su radio siempre? Que Joelquis lo saludaba a Pedro Nolasco. Pedro Nolasco, que ahora anda en su carro ahí. Pedro, ¿qué es lo que dice? ¿Qué es lo que dice?
1: Buena. Bernardo, excúseme que se me olvidó enviarle un saludito a Joelquis Fermín, a donde quiera que se encuentre. Mucho cariño para ella.
0: Qué bueno, Pedro, es un placer.

0: misma tumba. Aridi Aventura. Aridi Aventura, orgullo de acá de Santiago, de Jacagua.
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0: Su hermano también, a Adriano Ventura. Lo voy a buscar para colocarlo, Adriano Ventura. La novia ajena, que tuvo problemas, Adriano Ventura. Esa bachata. Ay, qué bueno es recordar. Escuchen ahí al chiquitito Leonardo Paniagua con este merengue. Solamente yo puedo hacerlo.

0: El solterito del este, el que llena, el que se mantiene, el que gusta.
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0: Rafael Díez. Es un gran oyente también nuestro.

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1: You'll be surprised. ¿Qué te parece, Royce? Muy juiciosa la tipa, ¿no?

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0: Muchas gracias.
1: Gracias, gracias.
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3: Maestro Papillón, muy buenos días en este lunes. Esto es Hablando de Deportes en Así Canta Mi País. 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Papillón, ¿qué pasó ayer en el Mundial de Fútbol? Bueno, Noruega con dos goles del androide Erling Haaland, pues le ganaron a Brasil 2-1 y pasan a los cuartos de final. Mientras tanto, que Inglaterra dejó en el camino a México, que jugaron en casa y perdieron 3 goles por 2. Tanto Inglaterra como Noruega se estarán enfrentando este sábado en los cuartos de final. El que gane estará pasando a la semifinal. Partidos de hoy en los cuartos de final. Bueno, el equipo de Estados Unidos, que estará jugando ante Bélgica, 8 de la noche. Mientras tanto, Portugal, España, 3 de la tarde. Para mañana, Egipto versus Argentina, Colombia versus Suiza. Les repito que estos son los cuartos de final. De Grandes Ligas, Rafael Devers, carita, con los dos cuadrangulares, llegó a 18. Evitó la derrota de San Francisco, 7-6 ante los Rockies. Los Piratas, 11-9 ante los Nacionales. Luis García, qué gran temporada, con esto, boom, su número 19, llegó a 64 carreras empujadas. Los Padres, 5-2 ante los Dodgers de Los Ángeles. Manny Machado, el macho, con esto, su número 18. Tatis, pues en este partido batió de 5-3, anotó uno y pudo otro. Los Marlins, ayer ganaron 9-8 a los Atléticos de Oakland, donde Otto López está liderando todas las Grandes Ligas en bateo. Batea 3.46, ayer de 5-3, incluyendo su cuadrangular número 9. Y Gerardo Perdomo de 5-3, anotó una, pero no evitó la derrota de los D-backs de Arizona 3-2 ante los Cerveceros de Milwaukee. 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

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N103, el monstruo. Lunes por la mañana, lunes 6 del mes de julio. Los choferes conmigo, como siempre, cada mañana tempranito, ¿eh? La gente que está en la bodega, en el colmadón, gracias. Mi gente de Estados Unidos, buenos días. Salsa bonita.

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0: Como yo te quiero, nadie te quiere. O si no, pregúntale al corazón. Giovanni. Mucho sabor aquí en la N.
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0: Bueno, el niño Christopher Marte está de cumpleaños hoy y desde aquí pues lo estamos felicitando a Christopher. Cumple sus 12 años, ya un jovencito, ¿verdad? En el sector elegido. Eso va de parte de su madre Milka. Así que para Christopher Marte, felicidades en el elegido, celebrando con esta emisora.
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0: Por eso te dije que te quería tranquilita. Zafra. Eres ajena, pero así te quiero. 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Lo bueno.
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0: Mi amigo Noel. Buenos días, Noel. Gracias, hermano, por la sintonía. A nivel de gozadera, cada mañana con la N103, el monstruo musical. Vámonos con esto. Lo nuevo de Pepe Corniel, en vida. Lo que me vayan a dar, que me lo den ahora, en vida. Porque después que uno se va del mundo, ¿ya para qué? Homenaje, flores, nombre en una calle. Que le pongan el nombre de una a una calle. No tiene sentido. Pepe Corniel.

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0: Ay, Antosa.
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0: Eddie, lo nuevo por la N.
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0: Mi amigo José Carlos Antigua. Siempre se lo goza. Gracias, hermano José Carlos. Activo por ahí. Sixto Peralta, el Siki. Hermano, cariño para ti. Y para el mecánico de Sajoma, déjame ver, anoté el nombre por aquí, se me escapó. Ay, Dios mío. Me va a matar el mecánico. Sixto, mi hermano, buenos días. No encuentro el nombre ahora. Así que para mi hermano Sixto Peralta, el Siki, un saludo especial que anda por ahí dando rueda, escuchando la N103. A Juanito, así que para Juanito, el mecánico de Sajoma, cariño para Juanito. ¿Cómo? El bacá Juanito, el mecánico de Sajoma, Juanito, mi hermano, un abrazo para ti también. Gracias, Sixto Peralta, N103, el monstruo. Voy a la pausa, vengo ahora.
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0: clasiquito bonito aquí en la N. Cama y mesa. Fernando, 103.5 la N. Mi amigo William, mi hermano, buenos días. Mi gente buena del Bronx, New York. Cada mañana me escucha por allá. Gracias, William. Saluda a mi Roberto, el primo Roberto por allá. Y señor, lunes por la mañana, lunes 6 de julio. Todo el mundo goza con esta emisora. Estoy en tu radio, alegrando toda la mañana.
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0: 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Te presto la mía, mi amor. El sabor de la banda. 20 pasan a las 10 en este lunes. Con cariño para el amigo Víctor. Gracias, Víctor. La gente buena de La Vega por allá. En los pomos La Vega está Víctor por ahí escuchando la N103.5. De cumpleaños está hoy Lucía Rodríguez. Eso es en los corrales de San José de las Matas. Su madre, doña Ramona, la felicita. Así que para Lucía Rodríguez, la cual es hermana de nuestro amigo Chiqui Rodríguez. Felicidades, Lucía Rodríguez. Ahí en los corrales, San José de las Matas. Doña Ramona te felicita y esta emisora también, oye.
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0: El monstruo. Animación de Juan Luis Pérez. Iniciando la semana laboral.
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0: Recordando a Sergio Vargas, cuando estaba con Diony Fernández y el equipo.

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N103, el monstruo. Lo bueno se siente por aquí. Sí, señor. Lunes por la mañana. Un cariño para mi amigo Nelson ahí. La gente de Reparto Peralta, gracias. Nelson González, activo siempre con esta emisora, con esta programación y con mi trabajo. Nelson, hermano, buen día. Vámonos con más. Llegó la máquina.

0: I'm crazy for you. Estoy loco por ti.
1: Ay, ay, ay.
0: Frankie Ruiz, salsa buena. Salsa pura por el monstruo.
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0: Estoy. Oye. Loco. Y señor, felicitando hoy a Mariela Robles, está de cumpleaños en Jarabacoa, así que para Mariela, muchas felicidades.

en Jarabacoa, donde siempre es primavera, presente de su esposo Alberto, Alberto Báez. El Correcamino felicitando hoy a su media naranja Mariela Robles en Jarabacoa, celebrando por allá con la N103 en este lunes 6 de julio, ¿eh? En este mes mucha gente cumple años. Hasta yo también estoy de cumpleaños el próximo día 20. Ha causado mucha indignación, señores, en la República Dominicana el asesinato de un joven en Santo Domingo Este el pasado fin de semana. Un adolescente de 19 años asesinado a quemarropa por parte de un cabo de la Policía Nacional. Este hecho y otros más desnudan la brutalidad de la policía en la República Dominicana. Miren qué policía tenemos, que en vez de cuidar a la población, lo que hace es que agrede. Y miren cómo andan en la calle. Darling Mercado Reyes, joven de 19 años, ultimado por un agente de la Policía Nacional. Según se puede ver el video en las redes, eso fue, como se dice por ahí, sin más ni para qué. El hecho ocurrió la tarde del pasado viernes en el sector La Cañada de Guajimía, cuando una patrulla retuvo una motocicleta propiedad de Darling, aunque era conducida por otro joven llamado Fénix Junior Ceballos. Un video difundido en redes sociales muestra el momento en que este último preguntó a los agentes de la policía, o a la gente más bien, ¿qué hice para que me lleven preso? Se puede ver que no hubo forcejeo ni nada. Este joven no andaba armado, porque si usted dijera que andaba armado y quiso manipular el arma es otra cosa. Pero un muchacho de 19 años, un niño, y este salvaje, esta bestia, con ropa de policía y un arma de fuego, le disparó, causándole la muerte instantáneamente, porque imagínate, un disparo en el tórax, que para que usted muera de inmediato. Entonces yo me pregunto, ¿por qué se invierte tanto dinero, o se ha invertido tanto dinero en la reforma policial? Para que sean más brutos cada día, más salvajes, más bestias. Tanto disparate que habla Farideh Raful. Y miren qué policía tenemos en República Dominicana. Entonces, así no se puede. Así no avanza una sociedad. Que no venga a hablar de disparate de reforma policial, porque no hay educación, no hay protección de parte de la policía hacia la población. Lo que hay es mucha agresión. Tenemos una policía que lo que anda en la calle macuteando y picoteando peso y pidiendo, porque hay que decir la verdad. Entonces miren ahí lo que ha pasado con este asesinato de este muchachito. Por nada le quitaron la vida, un muchacho joven con futuro, mucho dolor en el seno de una familia. Este bandido preso, deberían encarcelarlo a cadena perpetua, meterlo preso a cadena perpetua. Y para este tipo de gente, yo quisiera como que existiera la pena de muerte. Claro, ojo por ojo, diente por diente. Vamos a ver qué van a hacer las autoridades ahora, el Ministerio Público, cómo se va a manejar con este caso, con este asesinato a mansalva de este muchachito. Por nada. Porque eso es lo que se llama quitarle la vida a una gente por nada. Si usted dijera que era un delincuente, que estaba fichado, que tenía 20 fichas por ahí, que andaba en un motor atracando, asaltando gente por ahí, que le encontraron dos pistolas, que el tipo vendía drogas. Pero todo el mundo en el sector por ahí, en Santo Domingo Este, lo está defendiendo. Y no se ha encontrado ninguna ficha policial. Entonces el muchacho no era de nada, ¿verdad? Porque cuando usted es un delincuente, todo el mundo lo sabe en el barrio. Y cuando a usted la policía le hace algo, no, espérate, ese muchacho era un cabeza caliente. Ese tipo hacía esto, atracó a fulano de tal, hizo aquello, se metió a tal sitio, se robó tal cosa. Pero de este muchacho no han dicho nada. Nada negativo hasta el momento. Hasta el momento. Bueno, así no se puede. Así no vamos a avanzar, señores. De esa manera no, así no. Porque si usted es un agente policial, si usted es un militar, que lo que está, a usted le están pagando para que proteja a la población, ¿cómo usted va a maltratar al ciudadano así, de esa manera? Y no a maltratarlo, a arrancarle la vida. Entonces no, así no se puede. Así no avanzamos.
vi al presidente Abinader que está indignado también con este caso. Y esto debe llegar hasta las últimas consecuencias. Farideh Raful debe hacer algo ya, porque la población está muy disgustada con tu trabajo, Farideh. Ponte las pilas. Y a esos animales que están ahí con esa ropa, con ese uniforme, que no deben llevar ese uniforme de policía, saquen esa gente de ahí. Esos bandidos, esos criminales, asesinos. Ojalá en República Dominicana algún día se instaure la pena de muerte. Yo anhelo eso. Quizás yo no lo vea, pero algún día eso tiene que darse en este país. Quizás mis nietos, ¿verdad? O no sé quién podrá verlo. Para estos casos como este. Usted mató a una persona sin haberle hecho nada. Sin ningún porqué. A usted hay que hacerle lo mismo también. Pague igual.

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1: Nuevo, la inquieta, la calentura se llama. 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

Se llama La Calentura. 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Nuevo. La Calentura. Con un chin de agua fría se te quita eso. Inquieta. La inquieta típica. No.

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¡Ay, Dios! ¡Sandy! Bueno, señores, hay que felicitar al grupazo. ¡Sandy! Tócale a Jorge Lewis, que está de fiesta de cumpleaños hoy, Jorge Lewis. Bueno, y hablando del grupazo anoche, señores, estaban embocaditos y no se podía ni caminar. Hice una pequeña entrevista a Jorge Lewis. Está en José Canalda, Instagram, José Canalda, Canalda TV 26. No quiero coro. Jorge Lewis aclaró que este año ha sido su mejor gira y que todo el público lo sigue pidiendo. Pero hoy, ya desde hoy, regresan a la República Dominicana el grupazo inconfundible. Entre a Facebook, Canalda TV 26, para que vea un botado de Julio Swing, para que vea el público vuelto loco y sin idea. ¿Qué grupo, mi hermano? El grupazo. Honor a su nombre. La gente no lo quería dejar ir. Así es que feliciten a Jorge Lewis hoy, que está de cumpleaños. Déjenle su mensaje ahí en mi Instagram, José Canalda. Instagram, José Canalda. Déjenle su felicitación ahí debajo de la entrevista. ¡Pasajoma! ¡Sandy! Salúdame a Ronald Tambora, Julio Swing. Felicidades para Jorge Lewis, de fiesta de cumpleaños hoy.

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0: felicitar. Felicidades para Querubanda. En Puerto Plata, en el cumpleaños de Quiquito. Hicieron historia. Señores, pero qué gentío. Qué gentío, Dios mío, en Puerto Plata con Nexo. Querubanda y mucho más. ¿Cuánta gente junta, Dios mío? Señores, la música típica, los músicos típicos deben de entender que en la unión está la fuerza. ¿Cuánta gente había ayer en el junte típico en Puerto Plata?
1: ¡Vámonos de fiesta hoy!
0: Actuó Querubanda, la fiera típica. El grupo Nexo en su cumpleaños, Quiquito. Ricardo Gutiérrez, el rubio del acordeón. Un junte típico histórico. En la unión está la fuerza, señores.

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El inolvidable Alex Bueno, leyenda Jason Guzmán, se llama colegiala. Hasta las 12 del mediodía, gobierno.

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3: El monstruo musical, mis amigos. Buenas tardes, hola Santiago. Primera entrega para esta semana del lunes. Iniciando el lunes 6 de julio. El show de Banda Real. Hasta la 1 de la tarde voy contigo. Oye, el número
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3: Para comunicarte conmigo, dale ahí. Dime cuál es tu merengue favorito de la agrupación típica que suena más bonito. Dije la que suena mejor.

0: Una vaina.
1: 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Hello, la N.
2: Pero muy bien. N103, el monstruo. Como siempre, agradecidos de Papá Dios, que nos permite juntarnos una semana más, iniciando en este lunes esta presentación de Auto Mayella en La Vega. 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Sí, señor, vámonos con más. Gracias. San Antonio. El merengue de los moncioneros. ¡Antonio! ¡Vámonos para allá!

0: Si se quieren los dos, si se aman, con uno que resuelva está bien, ¿verdad? Pero si hay amor verdadero, eso sí, tiene que ser así la vaina, ¿eh? Dame ver quién por aquí ya. El amigo Ignacio, saludos. Desde Conérico, está por allá por Hartford, Conérico. Gracias, Ignacio González, mi amigo Nacho. Dos alegras total a esta hora, el show de la banda. Bueno, una pausita. En breve te traigo más para dar lectura a los otros mensajes de WhatsApp. Quédate ahí, no le cambie.
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0: 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Con cariño para mi hermano Cristian Torres, allá mis amigos de It's Orange, los muchachos de New Fresh Market allá, siempre gozando, los muchachos de New Fresh Deli Market, allá la vaina, ¿verdad, Cristian? La gente buena de Monción, la gente mía, escuchando el show de la banda por esta N103. Este próximo viernes 24 va la banda para Cielo Rooftop del Hotel AC Santiago, allá arriba. Allá se estará gozando de aduro, celebrando el primer aniversario del Hotel AC Santiago. Y la banda se presenta próximo viernes 24, Cielo Rooftop, allá arriba. Vámonos para allá, ilegal, a gozar, a pasarla bien con la banda este próximo viernes 24. Pero antes, el próximo 18, ¿verdad? Este próximo sábado 18, vámonos para Las Charcas. Club Gallístico Cheche de Las Charcas, una presentación de mi hermano José Miguel Rodríguez. La banda, la banda, la banda para Las Charcas. José Miguel, mi hermano. Y la gente de Mao va a gozar el día primero, sábado primero de agosto. Allá en Agua Azul de Mao se estará gozando con Banda Real y el Rey Supremo Luis Vargas. Anota la fecha, sábado primero de agosto. En Agua Azul de Mao se enciende. Una noche para gozar, para bailar, para pasarla bien. La Banda Real de un lado y Luis Vargas del otro.
1: ¡Hola!
0: ¡Hola!
1: ¡Sacudo!
0: No, no, eso no fue que me pidieron. No, me pidieron este tema. Fue hace ratito. Déjame, ok, dame un break, por favor. Que ese no fue. No fue Baila Mujer, sino Bella Indiana. Ahí es que va la vaina. Me gusta el son. Con cariño para mis amigos de Boston por allá. El amigo Leo. Y también para Dani. Los merengueros de Santiago Rodríguez están por allá en Boston, Massachusetts, escuchando la N.

0: Con cariño para mi gente de Navarrete, que el sábado gozó de aduro con la banda allá en Gallo Prieto 2.0. Natanael y mi pana Richard. Ahí se bailó y se bebió, ¿eh? 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
1: A todos, buenas tardes. Hola, mi gente, saludos. ¿Cómo están? ¿Cómo están? ¿Cómo están, amigos míos? Bienvenidos, ya estamos en el aire. Comienza el tiempo de The Legend. Tiempo de The Legend por la N. El monstruo. N103.5, N103FM.com para el mundo. Mucha gente que se conecta a través de nuestro Facebook Live, nuestro fans page. Ahí está Roger Almonte y su distinguida esposa Katy. Gracias. Dice Roger, activo con la Sinfónica de Nueva York. Ahí está el licenciado Jack Marcos Peña Vázquez. Buenas tardes, licenciado. Ahí está Hidalma Disla. Dice saludos, activa. De este lado siempre, qué bueno, gracias, gracias. El flaco Ureña también ahí. Siento un poco mal porque no pude ver a mi hermano Facundo allá en el fin de semana. Lo pasé jugando dominó allí en mi tierra. Facundo, le pido excusas. Ya para la próxima nos juntaremos. Sí. Lo lamenté mucho. Mi hermano Facundo Débora. De Aparta Hotel Brisas del Mar. Muy pronto piscina, restaurante and bar. Allá en mi tierra, ya lo saben, Facundo. Qué bueno ese. Por la raya, compadre. Así es la cosa. Tiempo de The Legend. Se disfruta esta hora.

0: Rópela, rópela, rópela. Moreno Domínguez, ¿cómo está mi primo? ¿Cómo estás? Y la Lisa, tiempo de The Legend.
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0: Toque de queda de cada tarde, tiempo de The Legend por la N. Gracias a Pirula Motors, venta de vehículos importados desde Estados Unidos y Dubái. 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Niño para Meneo Colmadón. Meneo siempre está gozando a esta hora. 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Tiempo de continuar con más de lo mejor, más de lo bueno a esta hora. ¿Cómo

0: Lo mejor de lo mejor a esta hora, tiempo de The Legend. Elvin Rodríguez a su día. Y el tiburón. Vuelvo en breve, no se me muevan, tranquilo ahí, esto sigue para encima, indetenible.
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0: Con cariño para Teresa allá en Cebu Jánico, que está gozando, y mi hermano Rafael allá en Apartahotel Las Américas, en la Isabela Histórica. Rafael, hermano mío, mi cariño. Gracias por estar ahí, espero que te recupere pronto.
11: Lo hago yo.
0: Alexandra Betances también está conectada. Diógenes Rodríguez, el bandito, el bendito negro. Alexandra, salúdame a Rosa Betances, a tu hermana, dile que mucho cariño de este lado. Vamos a esto, Rafael, vamos a esto. Rafael Domínguez, Apartahotel, allá Apartahotel Las Américas, así es la cosa. Corre.

0: Y lo goza mi hermano Juan Herrera. Juan Herrera.
1: Solo para ti. Oye, mamita, yo soy tu chichi. Voy a trabajar.
0: Néstor Herrera.
2: ¿Dónde va?
0: Y Toribio Herrera.

0: Lo mejor de la tarde, lo vive, lo disfruta, tiempo de The Legend, por tu emisora, sí, la N, vuelvo en breve.
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0: Voy a complacer a Teresa allá en Cebú Jánico. Teresa,

0: Y lo goza mi hermano Emi Peralta. Emi Hagdad, está gozando. Mi hermano Emi. 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

0: Sabroso, sabroso, sabroso. Súper solicitado. Cariño para el Aini Rodríguez, que está gozando ahí. José Domínguez, el patrón de Candelón.
1: La película, la sinfónica de Nueva York.
0: Así es la cosa.

0: Ah, no, así mismo es. Ah.
1: Pero fuera de serie.
0: Fuera de serie. El grupo que verdaderamente todos los que residen en Estados Unidos, en la parte este, van a sus fiestas, revientan cada actividad donde se presentan. Increíble, increíble, pero cierto. Eso es lo que está pasando. The Legend está indetenible, mi hermano. No hay quien pueda con ellos.
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Al cierre voy a saludar con cariño a mi hermano Ramón Ascona, allá en New Jersey, específicamente en Elizabeth, en su negocio allá, gozando. Al igual que José Ascona, el Dondo, New Silver Liquors, el Dondo, y New Silver K Liquors, el de Ramón, allá en Elizabeth, New Jersey. Gracias, mi gente de todo el país y del mundo, por seguirnos cada tarde. Mañana, con el poder de Dios, volveremos a estar con ustedes por esta misma N103.5 y los que me siguen a través de nuestro fans page, de nuestro Facebook Live, el Negro Peter. Gracias. Feliz resto de la tarde. Recuerden, no olviden nunca por nada del mundo, Juan Basilio, vivir hoy tal como si fuera el último día. La vida es una, es tan solo una y no retoña. Dios les bendiga siempre. Hasta mañana.

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0: Le quedó bien eso, pero a Crispy, a más nadie.
1: ¡El papi!
0: El flow de Crispy en la N103 y el tarimón de las 4.
1: ¡Lo sabemos!
0: Mi llave Crispy sonando aquí en el tarimón de Rafa Calderón. Buenas tardes, República Dominicana.
1: ¡Jale ese acordeón, viejo fuego!
0: El tarimón donde los artistas nacionales e internacionales tienen su cabida.
1: Ahora vengo yo.
0: Le quedó bien, pero a Crispy, a más nadie.
1: Ah, no, no, no, está invitado aquí, ¿eh?
0: El tarimón de las 4 por la N103 anima el que no es tigre ni es león, la estampa de Rafa Calderón. Rumbo a la octava planta del Hotel AC Santiago del área del monumento, en el octavo, en el aniversario de oro del Hotel AC Santiago, celebrando a casa llena ya con Ramón Orlando y ahora con el Blachi.
2: No es tigre, no es león, pero entre todos es el campeón. ¡Recojan que aquí está Rafa Calderón!
0: El pasado viernes un lleno total con Ramón Orlando a casa llena. El Hotel AC Santiago del área del monumento en la octava planta. El viernes ahora le toca al Blachi, así es que anímese, reserve con tiempo para que puedas ocupar uno de los primeros asientos y pueda ver al Blachi en este viernes completamente no cover. Animación de Rafa Calderón, que por motivo de salud no pude estar en el escenario del Hotel AC Santiago el pasado viernes junto a Ramón Orlando, pero si Dios me lo permite, estaré este viernes con el Blachi. Ahí estaré en la presentación. Hice mucha falta, me dijeron. 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

0: Tarimón de las cuatro, el Tarimón de Luis José Adames en Puñal City. A todo volumen, todo un musicón en la residencia del empresario Luis José Adames, escuchando el Tarimón de Rafa Calderón.
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0: Mis afectos y mis saludos especiales para Luis José Adames, allá en el Callejón de los Adames, en Puñal City, la tierra que nos vio nacer a los dos. Siempre fui creciendo viendo el ejemplo de Luis José Adames. Para mí, uno de los hombres más serios que tiene el municipio de Puñal. Crecí viéndole caminando hacia el sector de la Javilla, cuando nadie quería trabajar y este hombre estaba metido en una finca rompiendo plátano por un tubo. Por eso quiero desearte lo mejor a ti, hermano. Sé que eres uno de los hombres más serios y responsables que tiene el municipio de Puñal. Y esto va para ti, dedicado para los envidiosos, los que te envidian en el Tarimón de las Cuatro, como Goyo de la Nuez, el hermano del Valechombo, que te envidia, porque yo te saludo a ti y no lo saludo a él. ¡Goyo! ¡Envidioso! Con cariño para mi en llave, Luis José Adames. Lo que pasa es que Goyo no floja, Luis José sí floja. El Luis José de prenderse de $500 y entregármelo a mí, eso es como él beberse una Coca-Cola. Pero imagínate, ¿qué va a dar Goyo? ¿De dónde va a dar Goyo $500? ¡Vamos arriba, Luis José! ¡Dale volumen! ¡Dile a los vecinos que es Rafa Calderón!

Hola mi gente, yo soy el Barón de la Bachata y estoy aquí en el tarimón de Rafa Calderón. Ni tigre ni león, te lo dice tú, Barón. Aquí voy, vieja, con Rafa Calderón.

0: anillo le quedó como todo lo que haces al hombre de tu vida. Aunque seas un café, decides tú con quién te lo quieres tomar. Luis José Adames sí sabe con quién se va a tomar el cafecito. Allá en el callejón de los Adames, en su residencia.
1: Sabes que vivo esperando que compartas conmigo, aunque sea un café o una copa de vino.
0: Ese tema de Joe Vera, aunque seas un café, descárguelo a través de las plataformas digitales o pídalo a su estación de radio favorita. Pídalo aquí en la N. Todo está listo para recibir al Blachi en la octava planta del Hotel AC Santiago del área del Monumento. El Hotel AC Santiago, que ahora ya pronto abrirá su casino para el deleite de quienes les gusten los juegos de azar. El Hotel AC Santiago en el área del Monumento. Como les reitero, el pasado viernes a casa llena, Ramón Orlando dejó gente fuera. Y el pronóstico es que para este viernes dejará gente fuera el Blachi también. De aniversario con el pueblo, el hotel más duro del planeta.
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A nuestros patrocinadores, muchas gracias. Asaderos Doña Pula, el supermercado Valerio, el de José Luis Valerio de Gurabo, el Hotel AC Santiago del área del Monumento, que celebra desde el viernes pasado ya, a casa llena con Ramón Orlando y hasta el 31, el viernes el Blachi, el 17 José Virgilio Peñasuazo, el 24 los líderes de Banda Real y el 31 Fernando Villalona. 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Señores, gracias a mi hermano Luis José Adames allá en el Callejón de los Adames. Mis afectos para ti en Puñal City, Luis José Adames, en el Callejón de los Adames, en su residencia, a todo volumen, con su primo, su familia, Rafa Calderón, escuchando el tarimón. Luis José, eso va para ti.

0: gracias.
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3: Con el que nadie ha podido todavía. Mis amigos, buenas tardes. Hola, Santiago. Gozadera total en este lunes. Lunes por la tarde. Oye, esta emisora.
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3: Estoy contigo.
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El amigo Francisco Esteves. Gozando, gozando por allá, Francisco. Mi gente del Alto Manhattan, Francisco. Escuchando la N103 FM.

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0: El artista del feeling, Rodri Robinson. Es que no se imagina que la quiero, pero que la quiero tanto. Es que te quiero tanto, mami.
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0: Rodri, invitado por el negro.
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0: Mi amigo Joan. Joan. Los muchachos de Didi. Gracias, los taxistas. Escuchando la hora del monstruo. 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

0: Ya lo saben, es amanecer que vamos. Estamos todos borrachos aquí ya.
1: ¡En vivo! Ay. Mi hermanito Tony. En Alto Mayor, Tony, mi hermano, saludos. Ahí en su colmadón. 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

0: Rómpela, chiquito, ahí, hombre. Desbarate esa tambora, hombre, chiquito.
1: ¡Ay, chiquito!
0: El Mambo Swing del artista grande. El Mayimbe de la línea. Mi amigo Julio, saludos. Julio. La gente de Esperanza. Esperanza City. Mi gente de Mao también, saludos. La gente de la línea, Monción, Santiago Rodríguez.

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1: N-103. Mi amigo Julio, saludos. Y para su querida esposa Margarita, Julio Rodríguez, bienvenido a la República Dominicana. Vino a gozar sus vacaciones de verano con su familia de Esperanza, Julio y doña Margarita. N-103, el monstruo. 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

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El amigo Pedrito, saludos. Gracias por la sintonía, mi amigo Pedrito. La gente fiel al Mayimbe siempre.

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0: Oye, qué bueno suena. En vivo el Mayimbe. Mi amigo Randy, saludos. La gente de la cuesta, Randy. Finalizando la hora del monstruo. En breve, el show de la Superband es lo que sigue por aquí, por la N. Así que no le cambien. Que en breve sigo contigo, ¿eh? Una pausita en breve. Música típica buena, la Superbanda del prodigio en breve. No le cambie.
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0: Ahora es una penca de tuna. El primero de la superbanda ya sonó. Mis amigos, buenas tardes. Hola, Santiago. ¿Qué es lo que?
1: Único.
2: A partir de este momento.
1: Bestial.
3: Bienvenidos. 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
0: La producción del ingeniero Francis Reyes. 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Óyelo ahí como se activa de una vez el teléfono.
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0: Acompáñame hasta las 7 de la noche. Este recorrido de una hora. Para que goce merengue típico del bueno con esta agrupación que se quedó en el corazón, en el gusto de la gente, la super banda. 22 años después, ellos se reencuentran en la Gran Arena, próximo mes de septiembre. Oye. Buenas tardes. Lunes. Ya cuando va cayendo el día, ¿verdad? Cuando la tarde casi le entrega la noche. Suena la super banda por la N.

0: qué bendito swing, oye. Eso no aparece donde quiera.
1: ¿Esto es serio?
0: No es una banda cualquiera. Es la super banda. De lunes a viernes, de 6 a 7 por aquí, por el monstruo. La

0: Allá en Gurabo, en el Molino, Francisco, mi hermano. Hasta las 7 de la noche. Lo bueno por aquí, por la N.
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0: Par de limones. Vaya chupar. Pero bueno. 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

0: que se prepare. Que me la voy a robar, hombre. Oye, sigue sonando la super banda. Lo que te gusta. Mi gente de Nueva York, mi gente de New Jersey, gracias. Los amigos de Pensilvania, mis amigos de Boston, todo Estados Unidos, mi gente de la Florida también. Buenas tardes. Desde la República Dominicana, transmite la N.
1: ¡Oye, amarillo!

0: toda la música de la Superbanda. La tengo aquí. De 6 a 7 por la N. Llámame y anótate. Pídeme, pídeme, pídeme tu merengue de la Superbanda. Superbanda, Superbanda, Superbanda. Vámonos para la Gran Arena. Anota la fecha, ¿verdad? Son dos fechas. Viernes 18 y sábado 19 de septiembre. El reencuentro. El gran reencuentro de la Superbanda en la Gran Arena tenía que ser.
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Dominicano de pura cepa, hombre. Y si vuelvo a nacer, ¿dónde tú crees que yo nacería de nuevo? ¿Eh? Oh, aquí. Aquí en el Cibao, donde se goza. Omar Cabrera, mi hermano. Allá mi gente de Orlando, la Florida. Omar, saludando a Boque Trueno. Boque Trueno, ahí en Patterson. Merengue por la raya, la Superman del prodigio, Tormenta, Cristian La Guira, Dorimambo, Tony Bajo.

0: artistas. 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Vámonos con este. La Maya. Para mi gente de Villa González, por allá.
1: Julio César.
0: Ahí. El amigo Alberto de Villa González.
1: ¡Eh, tío!
0: Y también para Chicho, ¿eh? Gran cosa, Chicho. ¡Chicho!
2: La L.
0: Ahí va lo tuyo, Chicho.

Vaya, tremenda versión de La Maya. Cantando Cristian La Guira. Omar Cabrera, eso corta, oye. Mi hermano Sócrates de Moca. Está gozando Sócrates por allá, ¿eh? Bueno, muchas peticiones. Me pidieron los camiones. Me pidieron Marillita. Homenaje a Toribio. Déjame ver. Ah, homenaje a Antonio Ochoa también. Mi panita Kennedy Guira. Allá en Cienfuegos, ¿verdad? Gracias. Mi gente de Santiago Oeste. Ya finalizando, ¿eh? Casi, casi recogiendo. Vámonos con el último, ¿eh? Vámonos con este, oye. Rudy Corona. Con cariño para mi gente de Sajoma. Mi hermano Pedro La Chincha. Ahí en Sajoma, que le gusta eso, Pedro. Ahí ve el tuyo, mi hermano, oye. Juan Quivín. Ahí en Sajoma también. Juan Quivín. Un hombre de la super banda. Y Pedro La Chincha también.

0: Los muchachos de Jersey City por allá. El amigo Alfonso, ahí en su barbería.
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0: Los muchachos de Dionny Barbershop, allá en Jersey City. Alfonso, señores, me voy ya, se acabó, ¿eh? Punto final. Con este por la raya, Rudy Corona, despidiendo el show de la Superband en este lunes. Produce el ingeniero Francis Reyes para la N. Presentó Clínica Dental Doctora Suheiri Morel, Esperanza Mao Santiago, Juan Luis Pérez contigo, por aquí por el monstruo.
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0: Buenas noches, sean felices.
3: Gracias.
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0: buenas noches.
1: Y unas
0: por esta N103. Iniciamos la cadena de éxitos. Ahí está Chicho Severino, lo nuevo del millonario Chicho. Gran cosa, Chicho. Cuando me vaya. Nuestra vía disponible ahora. 809-583-1035, la N. Mi móvil 809-352-8040.

0: saludarlo a Tony Berro, el solterito del este, el macho.
1: A quien quiera saludarme. A quien quiera saludarme.
2: Hoy aquí va a haber adivinanza. Y la adivinanza es: ella piensa en ella. Yo pienso en ella. Y en mí. ¿Quién piensa?

El millonario Chicho Severino por la N. Presentado por Lemú, la discoteca de Santiago Lemú, en la 27 de febrero, esquina 41, Las Colinas.

Los Chismosos. La bachata que está dando durísimo. Esta de Tony Batista, sonando por la N. Para Los Chismosos. Mi gente.

0: El camino de la vida. Voy a saludar al Mello Maíz, ahí en la Avenida Hispanoamericana, que siempre está en sintonía con nosotros, con sus clientelas. ¿Qué me dice el popular Bobby de la poderosa distribuidora Salcedo? Dímelo, Bobby.
1: De la cadena.
0: Un momentito, otra vez, Bobby, que me salió bajito eso.
1: Hermano mío, de la cadena. El de Machotero, se te da lo mío también. Vamos con lo nuevo. Y un saludo para el solterito de leche, que siempre está activo ahí. De parte del Bobby. Está guapo conmigo ese, pero nos juntamos, pero somos amigos como quiera.
0: Ahí está complacido Bobby con lo nuevo del Bacho, el solterito del Este, Tony Berroa.

0: 1-800-95-16-6166 con Macho Promoción. ¡Yo voy! Dice Tony Berroa que si tú vas
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2: Es que mi banda, el dueño del dron.
3: Me dice por acá Félix Moya. Félix.
4: Buenas tardes, Rubín. Santiago Oeste, Félix Moya, reportándome. Como cada tarde.
3: Bueno, ya cayó la noche, Félix Moya. Qué bueno.
5: Del trono.
3: ¡Uépale!
5: ¡Bolívar! ¡Gózalo! ¡Ya!

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Escuchen esto de Chicho. Tiene problema Chicho ahora.

Estoy en espera de ella. El macho Tony Berro, el solterito del este. Por la N, el chofer, el conductor. En la zona franca. Los hogares.

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0: radio. Oh. Yo voy. Dice Tony Berroa que si tú vas.
1: Yo voy. A donde tú estés. Yo voy. Donde buscaré. Yo
2: voy. Un merengue añoñao con Chicho Severino. Chicho. Dale sabor, dale sabor.

0: suelo.
1: Merengue de Chicho, es el sabio. El sabio de Chicho. Me dice el Mello Maíz que tiene el nuevo chicharrón ahí. El Mello Maíz. Voy para allá un día de esto, Mello. Te voy.

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1: ¡Ay, hombre!

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